Duele el amor, así lo dice Ana Torroja al lado de Alex Sintek. Son las 7 de la noche, 5 minutos. Qué gusto, qué placer acompañarles con la música de Bésame en este feliz regreso a casa. Con ustedes desde las 6 y hasta las 9 de la noche. En ese orden de ideas está la segunda hora, donde vamos a seguir disfrutando de estas canciones para acompañar ese regreso a casa, ¿no? Que se torna a veces un tanto traumático, ¿no? Con el tema del tráfico en la ciudad, en algunos embotellamientos, en algunos trancones. Vamos a cogerla suave, como se dicen por allí. Vamos a relajarnos y vamos a ponernos y vamos a sentirnos muy cómodos con la música de Bésame Cali 106.5. Cristian Giovanni Zúñiga, el baladólogo, continúo con ustedes ahora con esto que hace Karina de Venezuela. Sé que conoces muy bien esta canción. Vamos a cantarse Cómo Duele.

De todas y de nadie, así lo dice esta agrupación que se llama Los Dos Carnales. Son las 7:15 minutos en la noche de este jueves. Escuchas Bésame Cali 106.5, Bésame Te Enamora. Esto de Miriam Hernández también lo conocemos muy bien. Es que las canciones de Bésame las cantas porque todas te las sabes. Es el hombre que yo amo.

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Avanzamos con la música de Bésame. Ahí está Juan Fernando Velasco. Juan Fernando, que se caracteriza por entregar canciones con algo de melancolía, una dosis de nostalgia, seguramente porque retrata momentos de la relación donde a veces es difícil incluso decir adiós. Déjame. Las 7:26 minutos en la noche de este jueves con Bésame Cali, Bésame te enamora. Esto lo hace Laura Pausini, Entre tú y mil mares.

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Luis Fonsi, Imagíname sin ti, 7:38 minutos en este jueves. Estás escuchando Bésame Cali 106.5. Nuestra página es bésame.fm para que puedan disfrutar de un encuentro con las canciones que nunca se olvidan. Y tenemos además un viaje por todas las generaciones de la música romántica. Lo vamos a hacer de hecho con Ricardo Montaner. Esto se llama Me va a extrañar, que nos va a ubicar justamente en esa época de los años 90.

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Canciones que llevas dentro del corazón. Ahí pasaba la música con Vicky Carr al lado de Ana Gabriel. Qué buena forma de decirles buenas noches y abrir el telón de estas inolvidables Bésame con esta canción bellísima, Cosas del Amor. 8:04 minutos, qué gusto saludarles. Vamos hasta las 10 de la noche con nuestras inolvidables Bésame. Estaré con ustedes hasta las 9, pero recuerden que este espacio va de 2 horas. 2 horas de recuerdos y de historias por contar. Que por qué te quiero. Aquí está Carlos Mata. Bienvenidos.

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Se nota que estamos en la noche de este jueves, ¿no? Un ambiente riquísimo con estas canciones que suenan en Bésame, en las inolvidables 8 a 10 de la noche. Bésame, te enamora. Ahí pasaban los iracundos. ¿Quién te da? ¿Quién te da? ¿Quién te da? ¿Quién te da lo que te daba yo? Ahí estamos disfrutando y recorriendo juntos estas canciones y estos artistas. Algo de los 80 con Joan Sebastián. Si hubiera sabido ayer.

Seguimos cantando felices con la música de Bésame. Ahí estaba Paloma San Basilio y la canción Juntos, 8:26 minutos en la noche del jueves. Somos Bésame Cali 106.5. Tenemos nuestra página, es www.bésame.fm. Agradecemos a quienes han elegido a Bésame para pasar las noches, ¿no? En Bésame con canciones inolvidables. Esto lo hace Rudy Márquez y se llama Memorias. Bésame te enamora.

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De manera insistente ustedes nos reclaman música de Guillermo Dávila. Aquí está una de sus grandes canciones, una de las más pedidas entre otras. Se llama Cuando se acaba el amor, 8:38 minutos en la noche de este jueves con Bésame Cali 106.5. Vamos recordando canciones de esta época de los 80, incluso de los años 70. Esto lo hace de los 80 Lucía Méndez, Es mi amor.

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1: Juntos para amarnos más. Así lo dice Mijares, 8:48 minutos en este encuentro de canciones que nunca se olvidan. Son nuestras inolvidables Bésame, 8 a 10 de la noche en este jueves. Solo hace Daniela Romo, se llama Dueña de mi Corazón.

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Es una petición, hazme olvidarla, por favor, hazme olvidarla. Ahí pasaba Álvaro Torres, son las 4 en la mañana, 4 minutos, 4:04. ¿Qué tal? Buenos días, muy buenos días. Muchísimas gracias a quienes se conectan y encienden su radio con toda ilusión. Mil gracias por elegir a Bésame Cali 106.5 como parte de esa de ese complemento, ¿no?, que acompaña nuestras actividades en un día bendecido como hoy, viernes, fin de semana. Agradecemos a Dios precisamente por la vida de cada uno de ustedes, que tengan un excelente viernes lleno de muchísimas emociones bonitas, y desde luego las canciones que producen recuerdos las tiene Bésame Cali 106.5. Vamos a iniciar esta hora de música y lo vamos a hacer con Isabel Pantoja, Se me enamora el alma.

Es Gali Galeano y este frío de ausencia, 4:17 minutos en la mañana de este viernes fin de semana, ahora con esto que hace Tormenta de Argentina, la canción Con un hombre como tú. Vamos a seguir disfrutando de canciones inolvidables. Bésame, que Dios les bendiga en este feliz viernes. Ha llegado de nuevo un fin de semana que te enamora.

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De una u otra forma, hagámoslo, que sea escondidas, así lo dice Marisela, 4:28 minutos en esta relación que vive ella. Bueno, son todas las historias que vamos invitando precisa y justamente en esta mañana de viernes, fin de semana, con las voces y los artistas que han dejado huella en nuestro corazón. Son nuestras inolvidables. Bésame ahora con esto que hace Juan Erasmo Mochi, que además es un artista que queremos traer precisamente de ese archivo romántico, Bésame, esa carpeta de música romántica de los años 70, donde hay muchísimas canciones que tenemos allí guardaditas y que se las proponemos como parte de este encuentro en las mañanas de Bésame. Es la canción recomendada para esta

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Con mucho cariño, con mucho amor te acompañamos con la música que nunca se olvida. Canciones de Bésame de los años 70-80, esto lo hacía Daniela Romo, Quiero Amanecer con Alguien. 4:40 minutos en este feliz amanecer de viernes, ahora con este gran te quiero que nos trae Juan Antonio Labra desde Chile de los años 80.

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Son las 5 de la mañana, 4 minutos, levántate feliz con la música de Bésame, que Dios te bendiga, te ayude a alcanzar eso que tanto deseas en tu vida. Gracias por levantarse con nosotros, gracias por amanecer junto a Bésame Cali. Cristian Giovanni Zúñiga, el baladólogo, soy una voz Bésame, voy a estar con ustedes hasta las 6 de la mañana en este recorrido de canciones que traen recuerdos. Libre, aquí está Nino Bravo. Tiene que

Feliz despertar, feliz amanecer de viernes, fin de semana. Somos Bésame y te acompañamos a las 5 de la mañana, 15 minutos. Vamos a traer una canción de Rudy Márquez, Tú y yo, la mujer y el marido. Sé que ustedes la van a cantar mejor que yo. Aquí estamos disfrutando de estas canciones inolvidables. Bésame, bonito amanecer con estas canciones.

aproximadamente a las y media de cada hora, de 4 a 6 de la mañana, es decir, una canción por hora, recomendamos, el baladólogo recomienda una canción de nuestro archivo romántico, Bésame. Esta creo que no tiene tanta presentación y sí más bien mucho sentimiento por entregar. Vamos a invitar a Piero, ¿recuerdas esto, verdad? Es mi viejo.

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Déjame intentar, quiero conquistar tu corazón. 5 en la mañana, 36 minutos, feliz viernes, fin de semana. Son nuestras inolvidables Bésame, el encuentro con las canciones que nunca se olvidan. 4 a 6 de la mañana a través de Bésame Cali. Cierra los ojos, aquí está Yolandita Monge.

Es una canción de Diego Verdaguer, Yo no lloro por llorar. Son las 5:56 de la mañana. A ustedes mil gracias por la compañía. Nos encontramos hoy, Dios mediante, en punto de las 12 del mediodía y hasta las 2 de la tarde. Clásicos, Bésame al mediodía. Ya viene Connie Osa en esta mañana de viernes, fin de semana, para entregar la música, el contenido, la información, cositas de interés y, por supuesto, la compañía de Bésame Cali en todo momento. Vamos cerrando esta hora de canciones y lo vamos a hacer con Vicky Carr. Hay otro en tu lugar.

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Esta es la voz de Marco Antonio Solís, ya como solista. Estuvo en la agrupación Los Bukis con familiares, tenía primos cercanos, su hermano, que hicieron parte de la agrupación Los Bukis durante muchísimos años, pero en el año 1996, precisamente, un 19 de mayo, pues Marco Antonio Solís toma la decisión de arrancar su carrera como solista. Y su primer álbum como solista se llamó En Pleno Vuelo, el cual vendió más de 500,000 copias en menos de una semana. Y una de las canciones más importantes de ese primer álbum de Marco Antonio Solís como solista fue esta versión que hizo de Si No Te Hubiera Sido, que fue una canción que le escribió a Marisela y que después la tomó él y le puso su personalidad.

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1: Yo les tengo que confesar algo, a mí esta versión me parece, esta versión de Marco Antonio Solís, año 1996. Y dentro de este álbum que se llamó En Pleno Vuelo, que se llama En Pleno Vuelo, imagínense cómo no iba a pegar si venían canciones como esta, que se llama Mi Eterno Amor Secreto, uno de sus grandes éxitos.

Yo creo que este hombre dijo, me voy a lanzar como solista, tengo que romperla. ¿Y cómo no romperla? Si dentro del álbum estaba esta canción sota que se llama Más que tu amigo.

Y si no estoy mal y recuerdo bien, yo creo que la canción que fue como el lanzamiento de este álbum fue La Venia Bendita. Dios mío, imagínense nomás así por encimita, éxitos consagrados de Marco Antonio Solís. Y dijo, llegué yo y llegué como solista y aquí me quedo con canciones como esta.

ese hombre conejo dijo, ya la hice, y lógicamente la hizo Marco Antonio Solís. Son las 6:10 a.m. Bienvenidos, muy buenos días, gracias por hacer parte de nuestra programación Bésame, por compartir con nosotros un nuevo día y por disfrutar esta música romántica que nos llega al corazón. Soy Coniosa y te acompaño hoy hasta las 10:00 a.m. en nuestro Bésame en las Mañanas. Bienvenidos, qué rico saludarlos. Alejandro Sanz, y si fuera ella.

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Bésame Cali. Quiero saludar por acá a nuestros amigos de Bésame, que nos envían mensajitos muy temprano. Por acá nos dicen buenos días. Emisora Lima.

0: esposa Jennifer Acosta Hurtado, le da esa luz que ha iluminado mi vida, mi preciosa hija. En este día yo quiero desearle mucha, mucha salud, mucha prosperidad, mucho amor, y que Dios me la siga bendiciendo hoy, mañana y siempre, hija. Y gracias por esos dos príncipes que me diste de nietos, que tengo de nietos en este momento. Mi amor, que Dios te bendiga hoy y siempre. Te amo con todo mi corazón, hija mía.
1: ¡Ay, qué bonito! ¡Qué bonito! Pero saben que aparte de todo, lo más bonito en la vida es uno poder expresar lo que siente y que le nazca uno del corazón y decirlo, porque uno a veces da por sentado que la gente ya sabe lo que uno siente. No, hay que decirlo de vez en cuando. Usted, señor, dígale a su esposa que la quiere, pero dígaselo bastante, ¿vale? 6 de la mañana, 21 minutos. Somos Bésame Cali. Yo soy Coniosa y los acompaño hasta las 10 de la mañana en Bésame las Mañanas.

0: Muy buenos días, familia Becerra. Que el Señor los cuide y me los proteja. Jorge Toledo de Diamaingo.
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0: Hola Nicole, buenos días, Margarita por la mía de Palmira, full sintonía, un saludo muy especial para Linda Galeano, que se recupere pronto. Feliz día del amor y la amistad, mes del amor y la amistad para todos.
1: Bella, muchas gracias. Este fin de semana es el mes o el día del amor y la amistad. Mañana tendremos una programación muy bonita durante el día. Lo que pasa es que tenemos trabajo tremendo, tremendo, tremendo. Pero bueno, vamos a estar compartiendo con ustedes esta fecha tan especial con Bésame. Elsie, buenos días.
2: Buenos días, Bésame, Dios los bendiga. Un abracito fuerte para todos. Nos vemos, si Dios quiere, el domingo en Cosmocentro. Gracias por tan excelente programa, Connie. Saludos a Linda, que se recupere pronto. Las queremos mucho. Un abrazo.
1: Bella. Elsie, gracias. 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

0: Los viernes en Bésame Cali son para dedicar canciones.
1: Bueno, así que aprovechen, volvemos a abrir lo de la dedicatoria de canciones a través de Bésame 106.5. Así que si ustedes quieren dedicar alguna canción, bien pueda, y lo hacen a través del 315-580-1065. 315-580-1065. Compartimos con ustedes también, además, esos mensajes lindos que están enviándole también en esta mañana a nuestros oyentes de Bésame. Hola.
2: Hola, Bésame, buenos días. Para pedir la canción de Hoy Lo Vi Pasar, de Rocío Dúrcal, y para mandarle un saludo a Linda, Linda, que me recupere pronto, y feliz día del amor y la amistad desde París, Francia.
1: Gracias, un abracito, Jacqueline. Ya, todos esos mensajes yo se los comparto a ella, a Linda Galeano. Gracias por todo lo que nos están enviando. A ver, por acá, buenos días.
3: Bésame, muy buenos días. Me gustaría en esta mañana escuchar Mi Esposa Más Linda y Agustín Amador, y decirle a Beatriz Tavares que es el regalo más hermoso que Dios me ha regalado, que muchas gracias por estar allí a mi lado y hacerme el hombre más feliz, y que le deseo un

0: Feliz, feliz día de amor y la amistad. Bésame, el famoso señor Reyes, desde las calles de Santiago de Cali.
1: Vale, bueno, estoy tratando de buscar la canción porque no la conozco y tampoco me aparece por YouTube. O sea que ahí sí lo siento mucho, pero igual enviamos ese mensaje tan bello al señor Reyes, que siempre está conectado con nosotros en Bésame Cali. Y Jacqueline nos había pedido esta canción de Rocío Dúrcal, Hoy lo vi pasar. 6:35 de la mañana.

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0: Hola, mi Connie, buenos días. Espero que Linda se esté recuperando muy bien y les deseo un feliz, feliz día y amor y amistad también. Y pues estoy feliz porque ayer me dieron una excelente noticia de un resultado que estaba esperando de una biopsia y me salió súper bien. Entonces, la honra y para Dios, primero que todo, y estoy feliz.
1: Ay, qué
0: Bésame.
1: belleza, qué buena noticia, Sandrita, que Dios la acompañe. Yo creo que esos días que uno espera un resultado de una biopsia, que son más o menos unos 20 días, uy, le cuento que eso nos pasa los días más apretados de la vida. Bueno, yo no sé cuánto se está demorando, hace rato no me hacen una biopsia, pero Dios mío, uno sufre, uno piensa de todo porque la cabecita uno lo va atormentando. Pues me alegro mucho, gracias por compartirnos ese mensaje tan especial y dele, como lo hacía usted, muchísimas gracias a Dios por estas buenas noticias. 6:49.
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sea, por acá nos dicen: hola, bésame, por favor, quiero desearle un feliz cumpleaños a mi esposo Félix Álvarez, que está pasando por muchas cosas. Quiero desearle un feliz cumpleaños, que todo pasa y vendrán mejores tiempos, porque con su vida y nuestra familia sabemos que Dios existe. Hemos pasado mucho juntos. Y le quieren dedicar a Félix esta canción de Franco De Vita que se llama Te Amo. ¡Ay, qué bonito mensaje! ¡Ánimo, Félix! Las cosas van a salir muy bien. 6 de la mañana, 55 minutos.

0: Yo estoy completamente convencida que el amor todo lo puede. Por eso, mañana también vamos a estar entregando mucho amor a nuestros amigos de la Comuna 17, allí en Cuarto de Legua. Vamos a estar en el Parque de Cuarto de Legua mañana, haciendo acompañamiento a este barrio que fue tan afectado por el tema del terremoto del pasado 10 de agosto. Vamos a estar allá compartiendo con ustedes. Gracias por la invitación. Allá vamos a estar con abogados, con psicólogos. Vamos a tener juegos para niños. Vamos a llevar un nuestro payaso, que es Yuyito, que es muy bueno. Vamos a compartir karaoke, vamos a jugar con ustedes, vamos a llevar música, a compartir un momento, y estamos haciendo la invitación a que la gente llegue hasta allá, hasta Cuarto de Legua, para que cuando vayan lleven algo para que le podamos donar a estas personas. También a las mujeres les podemos llevar utensilios de aseo para las mujeres, toallas higiénicas. Me decía una de las líderes de la zona que las mujeres de pronto no tenían ni ya para echarse algo en el cabello. Las mujeres que somos tan vanidosas y que nos gusta nuestro tratamiento y todo, llevemos cosas para las mujeres. Así que mañana nos vemos allá, compartimos un buen rato desde las 3 de la tarde. Vamos a estar con ustedes compartiendo este espacio tan especial, porque trabajar en paz es respetar las diferencias, es valorar a los demás, entender que unidos podemos llegar mucho más lejos. Cali cambia con paz y con muchísimo amor.
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0: Buenos días, Bésame, la sesión de Bésame en Cali. Saludos desde Estados Unidos, aquí en Washington, D.C. Un saludo para mi mamá, Luz Mary Taborda. Gracias.
1: Vale, para Luz Mary, para ti, un abrazo también. Gracias por comunicarte con nosotros a través de Bésame Cali. Yo creo que así cuando ustedes se conectan acá en Cali y su familia está en otro país, está en otra ciudad diferente, pues cuando se conectan con Bésame, yo quiero que ustedes sientan que están uniditos, que están como escuchándose y que se pueden saludar. Y tienen nuestra emisora para que aprovechen, envíen esos saluditos especiales. Listo. ¿Por dónde lo hacen, Coniosa? Por favor, 315 580-1065 315-580-1065. Mire, reportan desde Movilidad Cali que a esta hora hay un cierre en la calle Quinta con carrera 66. Se presenta cierre vial total por instrucción de gestión de riesgo ante el riesgo de colapso del edificio Arábico en sentido occidente-oriente. Los agentes de tránsito están realizando cierres, acompañamiento y regulación en la zona. Se prohíbe el paso y se recomienda evitar el sector y tomar rutas alternas. Pilas, pues, calle Quinta con carrera 66, cierre vial total por instrucción de gestión de riesgo ante el riesgo de colapso del edificio Arábico. Eso nos acaba de reportar Movilidad Cali y se lo contamos también a través de nuestra

Emisora Bésame, 7:10 a.m. A los que se van conectando con nosotros, buenos días, bienvenidos. Somos la emisora más romántica de Cali para Colombia y para el mundo. Mijares, esto se llama Bella.

0: sal.
1: Limón y sal en Bésame, 7 de la mañana, 17 minutos. No sé, bueno, no es que yo me haya inventado, es que todos los días se está temblando a cada rato. Aquí a cada rato nos hacen evacuar el edificio y uno dice, bueno, Dios mío, ¿qué pasa? ¿Por qué está temblando tanto? Ayer estaba mirando en las redes sociales y encontré al periodista Wilson Barco, de Tu Barco, haciendo una entrevista con un especialista en este tema de los temblores y entregaba una información muy importante. O sea, lo explicaba tan chévere de por qué esto que yo quiero compartírselo, se lo estoy tomando de las redes de Wilson Barco, de Tu Barco, que es un contenido periodístico muy chévere, y yo quiero que ustedes lo escuchen y explican aquí por qué es que está temblando tanto en nuestra ciudad, o por lo menos lo que estamos sintiendo tanto aquí en Cali, y lógicamente que es que casi todo es en el Chocó. Eso es lo que está pasando.
2: Bueno, muchas gracias por la invitación. Bueno, ¿qué es lo que está pasando? Recordemos que tuvimos un evento sísmico, ¿sí? El 10 de agosto, de una magnitud 7.4 y una profundidad aproximada de 103 kilómetros. Entonces, ¿qué es lo que está pasando? La energía que se liberó en este evento sísmico hizo que se transfirieran algunos esfuerzos, por llamarlo así, a la parte superficial. Entonces, en lo que hemos revisado, lo que hemos registrado en la Red Sismológica Nacional, de toda la secuencia sísmica posterior a este evento, es que tenemos dos grupos de sismos. Unos que corresponden a las réplicas de este evento sísmico del 10 de agosto y se concentran aproximadamente a profundidades mayores a 70 kilómetros, entre 70 a 120 kilómetros. Y otro grupo de sismos que están entre los 30 y 70, digamos más aproximado 30 a 50 kilómetros de profundidad, donde tenemos lo que es un enjambre sísmico. ¿Y qué es un enjambre sísmico? Básicamente es una secuencia de muchos eventos sísmicos que no tienen un evento principal, como si ocurre con las réplicas. Cuando tenemos un evento principal, tenemos otros eventos que van cayendo en magnitud y con el paso del tiempo se vuelve a estabilizar la zona. Aquí lo que tenemos son muchos eventos de muchas magnitudes y, pues, por ejemplo, como lo vimos ayer, en este enjambre ya llegamos a tener algunos eventos de superiores a 4. Ayer tuvimos uno de 4.9. Entonces, eso es lo que está ocurriendo, que esa liberación de energía ya profunda pudo haber cambiado los esfuerzos o desestabilizado un poco lo que estaba más arriba en la corteza, y es lo que estamos, digamos, viendo ahora en esta región.
1: Bueno, pues ahí está, de Tu Barco News, de un especialista, y explica por qué es que está temblando tanto. Yo no sé, pero uno mantiene como con delirio, ¿no? Yo les cuento algo, aquí en la cabina de Bésame, esta silla yo la siento como si tuviera beriberi. Entonces, a toda hora yo como que miro y miro a una lamparita que se mueve fácil y la veo quieta y como que me calmo. Uno siempre tiene que buscar algo que tenga movimiento en casa para uno echarle como el ojito a ver qué es lo que puede pasar. Mucha gente estaba diciendo que, que es que viene otro terremoto. Eso no lo sabe nadie, Dios mío bendito. Y mucha gente, o sea, con esto meten mucho terror, mucha cosa. Trate de

Buenos días, bésame, hermosa, espero que estés muy bien. Una manera muy fácil de detectar y estar pendiente a cualquier movimiento es colocar un vaso de agua sobre una parte plana, una parte firme. Entonces, cuando tú sientas algún movimiento, de una miras el vaso, de una miras el vaso a ver si se está moviendo el agua, entonces se está temblando o algo así. Es una, como una, como algo fijo para uno estar seguro de si lo que está sintiendo es

0: real.
1: No,
0: buenos días, Benjamín.
1: Vale, un besito. Gracias, Ángela, por esa recomendación. Es que es duro. Yo no sé. Ay, yo mantengo con delirio de temblor. A mí me quedó eso ya desde hace un mes. Yo ya como que mantengo con este beriberi bien fuerte, muy fuerte. Gracias a nuestros amigos de Bésame por compartir con nosotros esos datos tan interesantes. Oiga, yo les voy a contar una cosa. 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
1: Y no se pierdan hoy el en vivo del mediodía a través de TikTok, que son los viernes de plancha, donde lo hacemos el baladólogo y yo con Iosa. Hoy vamos a hacer puros grupos del 70 y los 80. Va a estar más chévere, no se lo van a perder por nada del mundo. Buenos días.
2: Buenos días, bésame, escuchándolos como siempre desde la ciudad de Bogotá. Lo que dices, Connie, es verdad, uno queda con ese delirio como de temblor.
1: Horrible.
2: A mí me sucede igual, yo cada rato tengo que mirar es la ventana, las persianas y unas plantas que tengo ahí al lado de mi oficina para ver si está temblando.
1: Pero no se preocupen que no son los únicos, a todos yo creo que nos está pasando eso, y uno como que ya llega un momento que uno duda, uno como que ¿será o seré yo? Bueno, no sé. Son las 7 de la mañana, 31 minutos. Nos vamos derechito donde está Walter, que siempre nos reporta dónde nos van a quitar el agua aquí en Cali. Walter, muy buenos días.
3: Gracias, Connie. Buenos días para usted también, para los oyentes de Bésame. Hoy viernes 18 de septiembre del 2026, reparaciones de acueducto en Alfonso López, calle 81 con séptima de Levis, en la calle 70 con séptima en Cristóbal Colón, en la calle 14 con 37A y en la carrera 30 con 14C en La Flora, en la avenida Cuarta Norte con 38 y en la avenida Sexta Norte con 45 Norte. Reparaciones de acueducto en San Luis, en la calle 73A con primera a 14 en San Vicente, en la calle 25 Norte con avenida Segunda F, en Alto Nápoles, en la carrera 82 de Oeste con tercera E, en Atanasio Girardot, una reparación de acueducto en la calle 34 con 13 y también en la calle 33H con 12 en el barrio Olímpico, en la calle 13 con 37, reparaciones de acueducto en Tequendama, en la calle Quinta con 41 en La Selva, en la calle 14 con 49 en Las Delicias, en la carrera tercera con 36A, reparaciones de acueducto, Coni, en el barrio Comuneros, en la carrera 29A con 54A, en la Nueva Floresta, calle 24B con 53, en Pacará, avenida Segunda Norte con 53A, reparaciones de acueducto en Santa Mónica Residencial, avenida Sexta con 25, en La Nave, en la calle Primera con 39 y en el barrio Juan Pablo en Yumbo, en la calle 15 con 17. También, Coni, en reparaciones de energía en un sector del barrio El Cedro. Grupo operativo repondrá cable hurtado aquí en este sector de la calle séptima con carrera 29. Se ha incrementado el hurto de cable de energía en estos sectores de la ciudad. Aquí grupo operativo en este sector de la calle séptima con carrera 29, barrio El Cedro, para la normalización del servicio de energía. En la Buitrera, en el callejón Tavares, grupo operativo revisará para normalizar servicio. En Puertas del Sol, en la calle 88 con carrera 26B, grupo operativo de energía revisará el transformador para normalizar servicio. Y en la vía Cristo Rey, grupo operativo revisará en el sector La Canadá para la normalización del servicio de energía. Cuando el calor sube, la conciencia también, Coni, en Cali invita a la ciudadanía a adoptar hábitos de consumo consciente y responsable con el ahorro del agua. Información y servicio en este fin de semana, hoy viernes, para los oyentes de Bésame. Información y servicio para usted en cabina, Connie.
1: Gracias, Walter, un abrazo para ti, gracias por esa información a través de Bésame Cali. Bueno, y por acá nos dicen, hola Connie, bendecido día, y este mensaje es para mi señora madre, ella se llama Aide Zuleta, que hoy sea un día lleno de bendiciones, un año lleno de salud y sanidad, que Dios siempre te cuide y te proteja y a tus hijos nos dé sabiduría para seguirte cuidando. Quiero dedicarte la canción Tú me sabes bien cuidar. Esta canción se llama Te lo pido por favor. Para Aide Zuleta, feliz cumpleaños de parte de su hija, que la quiere muchísimo. ¿Su hijo? Bueno, creo que no me dejaron aquí el nombre. Somos Bésame 106.5.

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1: No esperemos a perder para valorar. Sabes que a veces creemos que las personas que amamos van a estar para siempre. Por eso normalmente dejamos para después una llamada, un abrazo, una visita, un te quiero, un gracias por estar. Pensamos que mañana tendremos tiempo. Pero fíjate que la vida nos ha enseñado que el tiempo no siempre pregunta cuándo queremos detenerlo, por ejemplo. Por eso este fin de semana, en el que celebramos el amor y la amistad, quizás el mejor regalo no sea algo que podamos comprar. Quizás sea hacerle saber a alguien que es muy importante para nosotros. Llamar a ese amigo con el que llevamos meses sin hablar. Buscar a ese hermano con quien tuvimos algún tipo de diferencia. Abrazar a nuestros padres. Mirar a nuestros hijos a los ojos y decirles cuánto los amamos. Tomar de la mano a nuestra pareja y recordar por qué decidimos caminar juntos. Porque el amor no solamente se dice, el amor se demuestra. Está, por ejemplo, en preguntar cómo amaneciste, ya desayunaste, ya almorzaste, ya cenaste. Está en acompañar cuando las cosas se ponen difíciles, en escuchar sin juzgar, en perdonar, en quedarse cuando de pronto sería mucho más fácil irse. Y la amistad verdadera, ¿sabes que también tiene algo maravilloso? Hay personas que no llevan nuestra sangre, pero terminan por convertirse en familia. Esos amigos que conocen nuestras mejores versiones, pero también nuestras etapas más difíciles, y aún ahí permanecen. Por eso hoy quiero que pienses en alguien que está cerca o está lejos. Alguien apareció inmediatamente en tu mente, no lo dejes solamente en el pensamiento. Hazle saber lo que quieres, cómo lo quieres, y a esa persona que tanto lo quieres. Mándale un mensaje, hazle una llamada, porque tal vez para ti sea una poca palabra, pero para alguna persona sí puede significar demasiado. Por eso en este día, Señor, queremos poner delante de ti a todas las personas que amamos, a nuestra pareja, a nuestros hijos, a nuestros padres, a nuestros hermanos, a esos amigos que la vida convirtió en familia. Cuida, Señor, cada relación que nace desde el amor sincero. Ayúdanos a no permitir que el orgullo y las ocupaciones o las pequeñas diferencias nos alejen de quienes realmente nos importan. Enséñanos a pedir perdón cuando sea necesario y a perdonar cuando nuestro corazón todavía tenga heridas. Danos, Señor, sabiduría para cuidar a las personas que tú mismo has puesto en nuestro camino. Y si hay alguien que hoy se siente solo, acompáñalo. Si hay alguien que está extrañando a una persona que ya no está, abrázale su corazón, Señor. Si hay una pareja atravesando dificultades, regálales paciencia. Dales capacidad para escucharse. Y si hay una familia distanciada, Señor, abre nuevamente las puertas al diálogo. Señor, que nunca esperemos que sea demasiado tarde para decirte quiero, te extraño. Gracias. Espero que en este día del amor y la amistad siempre recordemos algo: que el amor verdadero no necesita grandes regalos. Que este día, papá Dios te bendiga, me bendiga y nos bendiga. Amén, amén y amén.

Todo lo que puede lograr un abrazo, una palabra de aliento, todo eso. Como les prometí, hoy les voy a compartir todos los audios del Dios te bendiga. Se los voy a enviar en una carpetica para que ustedes puedan abrir todos los de esta semana, porque ya se los he explicado muchas veces, hemos tenido inconveniente porque ya estamos utilizando el WhatsApp pago, se llama WhatTicket, y es complicadísimo compartir audios, porque a algunas personas sí les llegaba bien, a otros no los deja leer, un día sí dejaba leer, otro día no, y no hemos encontrado como la forma de hacerlo. Entonces, ¿qué voy a hacer yo? Ahorita se los estoy recogiendo, los 5 audios del Dios te bendiga de esta semana, y se los voy a enviar completicos a través de un link para que los puedan descargar y los puedan compartir con toda su familia. Somos Bésame Cali, 7:47. Si quieren el link completico con los 5 audios del Dios te bendiga de esta semana, me levantan la manito al 315-580-1065 y me dice: Connie, yo quiero todos los audios de la semana del Dios te bendiga, y ya se los vamos a compartir a través de Bésame Cali. 315-580-1065. Carlos Mata, déjame intentar.

0: Déjame intentar, así lo dice Carlos Mata a través de Bésame. 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

0: ¿Para qué? Y esa canción es una canción retro también. ¿Y esta qué tal?
1: ¡Mami! Quiero que sepas que...
0: Quiero decirles que regresa a la mejor época de tu vida. Se llama Flashback.

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Somos Bésame Cali. Por acá nos dicen: hola, Bésame, un saludo especial en este día maravilloso. Dios los bendiga. Quiero saludar a mi yerno Andrés, que está de cumpleaños hoy, 18 de septiembre. Qué cantidad de gente cumpliendo años. Un saludo especial para una canción bien bonita. Gracias a la mejor emisora de Bésame. Les tengo una buena noticia. Ya tengo todos los audios comprimidos, listos para enviarles para que los puedan descargar. De El Dios te bendiga. Eso sí, tienen que darle paciencia. Lo abren suavecito y espera que cargue, porque los audios siempre son un poquito larguitos. Listo, así que los que quieran todos los audios de esta semana del Dios te bendiga, con mucho gusto se lo compartimos a través del 315-580-1065, 315-580-1065, y compartimos ahí en esta mañana toda la información que tenemos a través de Bésame Cali. Les tengo un video que no tiene Bésame, y es que a veces tenemos en la casa un bebé que es intensito, cansoncito, lloroncito, y uno como mamá se desespera y uno empieza: Dios mío, ¿qué hago? Que no deja dormir, que se mueve, que yo no sé qué. Y he encontrado un video buenísimo donde nos invita a que, para calmar a los niños pequeños, usted lo que hace es cargarle un ratico, lo lleva al lavamanos y abre el chorrito de agua. ¿Qué va a hacer? Va a meterle los piececitos ahí. Va a meterle los piececitos al agua, al chorrito de agua, y se lo deja ahí un ratico, y va a notar cómo poco a poco se va calmando ese niño. ¿Quieren este video? Ya se los voy a compartir a través del 315-580-1065. Ahí lo que pasa es que, como no tiene audio, son puros textos, y ahí le explican cuál es el beneficio de tener al niño así y cómo lo deben hacer para que ustedes aprovechen y calmen a sus pequeñitos, que a veces se vuelven cancioncitos y que uno se desespera porque uno quiere como que ya dejen de llorar o se calmen, y uno cree que llevan 2 horas llorando, y mentira que llevan apenas como 5 minutos, pero uno se desespera. Es una linda forma de hacerlo, calmado, sin golpes, sin pegarle, sin nada. Y usted va a poner, yo les envío el video, está muy bonito, para que vean cómo deben hacer para calmar estos pequeñitos. Listo, se lo recomendamos a través de Bésame, como siempre lo hacemos en nuestra emisora, la emisora que llega a tu corazón. Bryan Adams, todo lo que hago, lo hago por ti.

0: Porfa, me manda los audios de Dios te bendiga, mi Connie. Me haces el favor y me complaces con la canción Mala Hierba de Alejandra Guzmán. Bésame. Y un saludo a mi linda y a mi bella Linda, que se mejore mucho.
1: Vale, un abrazo, Aida. Muchas gracias. Bueno, varias cosas. Uno, que te comparta entonces el link donde están los 5 audios de esta semana del Dios te bendiga. Yo ayer se los prometí y ya los tenemos listos, ya se los estamos enviando en un linkcito. Ahí puede descargar los 5 audios de esta semana. Si no le han llegado, me escribí ahí, Connie, el Dios te bendiga, el audio, por favor, y con mucho gusto se lo vamos a compartir. 2, nos pidió una canción. ¿Cuál fue la que dijo? La de Alejandra Guzmán, Mala Hierba. Alejandra Guzmán, y aquí se la voy a poner entonces, con mucho gusto. Se la voy a dejar por acá listica a Alejandra Guzmán. Y tercero, que está saludando a Linda. Qué linda, que cómo está, que qué ha hecho, que mire, que cómo siguió. Pues Linda está muy bien. Ayer, la verdad, no la quise molestar mucho porque ya viene, está en su licencia y uno, pues esa llamadera también como que muy maluco. Pero los audios yo sí se los estoy compartiendo a ellos. Por estos días, mientras Linda no esté con nosotros, y además porque nos empata para unas vacaciones que yo también voy a tomar, que me las mandó mi médico, mi psicoanalista, me dijo a descansar. Entonces va a estar con nosotros acompañándonos Juni Castaño. Juni estuvo con nosotros mucho tiempo, uy, hace que yo creo que unos 6 años. Juni, ¿cómo vas? Buenos días.
2: Hola, Connie, buenos días, y buenos días a todos los oyentes de Bésame. Hace 8 años yo inicié mis prácticas aquí en Caracol Radio y pues hice parte de Bésame. Cali.

0: claro,
1: esta mujer
0: sí.
1: Tiene una voz hermosa, es eléctrica, la van a conocer mañana ya en Cuarto de Legua cuando vamos, porque ustedes la van a ver en tarima. Esta mujer es divina y tiene una energía grande, eso nos encanta de Juni. Juni se fue a trabajar a Cundinamarca, estuvo trabajando en una marca y con música romántica también, ¿no?
0: Así es, en Boyacá, estuve en Boyacá, estuve también trabajando para una marca romántica, aprendiendo todo lo que aprendí acá en Bésame, lo desarrollé allá y bueno, volvimos acá nuevamente, gracias a Dios.
1: Qué rico, entonces vamos a estarla escuchando por estos días y ya cuando yo también salga a las vacaciones, ella va a estar aquí con Linda Galeano, si Dios nos regala la vida, porque uno nunca sabe nada. Entonces, les quería pues como presentar a Juni. Juni va a estar también acompañándonos en las actividades. Lo que les decía de mañana en Cuarto de Legua, yo les quiero recordar, estaba mirando por acá una imagen que compartieron las personas de esta zona. Dice así: jornada de apoyo para Cuarto de Legua. La dirección donde vamos a estar mañana, para que ustedes por favor lleguen, es la calle Segunda con carrera 57-59, Parque Caracolíes, se llama así, en el barrio Cuarto de Legua, desde las 4 de la tarde hasta las 8 de la noche. Van a ser varias jornadas. Mire, apoyo jurídico gratuito, orientación y asesoría, tendrán apoyo jurídico, promoción de salud, tendrán psicología, tendrán odontología, valoración de presión alta para que lleguen, y tendremos nuestra actividad, que ahí donde fue que nos invitaron, con Bésame. Vamos a tener stand de emprendimiento para que apoyemos a todas las personas del sector, vamos a tener a nuestra emisora Bésame, vamos a hacer karaoke, vamos a tener una cantidad de actividades para niños, llevamos payaso, presentaciones, bueno, eso va a estar muy rico mañana. ¿Qué quieren ellos? Nuestros amigos de Cuarto de Legua también, que lleven café, leche en polvo, chocolate de mesa, artículos de belleza para la mujer, que es lo que queremos empujar tanto, porque Juni, dígame si uno, cuando uno de pronto ha perdido todo y uno lo que menos piensa es un tratamientico para el cabello, por ejemplo.
0: Así es verdad, o en arreglarse un poquito, porque pues sí es cierto que ayuda a subir el ánimo cuando uno se baña, cuando uno se maquilla, cuando uno se consiente uno mismo, pero pues hay gente que está viviendo una realidad muy diferente y qué chévere poderlos ayudar de una u otra manera.
1: Bueno, pues ahí está. Entonces, si ustedes quieren ayudar mañana también, lleven cosas de artículos para mujer. Según lo que veo aquí, es desde las 4 de la tarde. Estamos diciendo 3, pero es desde las 4 de la tarde, para que por favor nos acompañen mañana en Cuarto de Legua. Estará todo el equipo de Bésame para que les demos un abrazo. Estará Carlos DJ, el baladólogo. Voy a estar yo con Iosa compartiendo con ustedes un momento muy especial. Ya venimos con Trabajito Sí Hay a través de Bésame Cali. 8:34 minutos. Aquí está Alejandra Guzmán. Esto se llama Mala Hierba. En esta mañana con Bésame, la emisora que te enamora. Y este mensaje tan especial para recordarle lo que vamos a hacer mañana, por favor, es que estas pequeñas acciones, el poder dar una palabra amable, un abrazo, una disculpa, escuchar antes de responder, nos reconstruye y Cali cambia con paz y amor. Y te lo recomendamos a través de Bésame 106.5 en esta mañana con Bésame. Ahora sí, aquí está la canción de Alejandra Guzmán, Mala Hierba.

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0: Gracias, Rodolfo. 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Gracias por esa información a través de Bésame 106.5.
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0: Pam, pam, pam, pam. Somos Bésame Cali 106.5. Juni, la voy a estrenar. Venga para acá. Hágame un favor y nos dice trabajitos si hay, donde hay, para que podamos compartir con nuestros oyentes de Bésame.
1: Claro que sí, Connie. Para todas aquellas personas que están buscando empleo, muchísima atención, porque en el sur de Cali, en un restaurante, están buscando auxiliar de cocina. Ofrecen contrato con todas las prestaciones de ley, salario mínimo, auxilio de transporte, propinas, más beneficios adicionales y turnos rotativos. 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
0: Bueno, pues ahí está. ¿Tiene imagen o de pronto?
1: Claro, imagen? Tenemos la imagen. Ya bueno, se las vamos a compartir al WhatsApp.
0: Si quieren la imagen, con mucho gusto se las compartimos a través del 315-580-1065. 315-580-1065. Vea, por acá tengo un mensajito de un oyente de Bésame que está como un poquito confundida. Me dice esto ella:
2: bendecido y maravilloso día, Connie. Soy una fiel oyente de Bésame. He estado escuchando lo de lo que va a haber la kermés en Cuarto de Legua, pero me confundí, no sé si es mañana o el domingo, o mañana lo de como centro del Abrazatón. Entonces, es tan amable por aquí, tú me dices cómo es las dos actividades de este fin de semana, sábado y domingo.
0: Con mucho gusto, son dos actividades, bien lo has dicho. Mañana estaremos en Cuarto de Legua desde las 4 de la tarde. Es un evento muy lindo que nos invitó la gente de esta localidad, que además nos dice que juntos salimos adelante. Es una jornada de apoyo para Cuarto de Legua. ¿Usted qué puede hacer? Llegar allá con su donación. Mire, esto va a arrancar desde las 12 hasta las 4 de la tarde. Van a tener todo el apoyo jurídico, gratuito, van a tener psicólogos, va a estar muy chévere. Y de 4 a 8 de la noche vamos a tener una jornada didáctica, vamos a tener el karaoke de Bésame, va a estar todo el equipo de Bésame allá compartiendo con ustedes, tendremos nuestro payaso Yuyito, van a tener recreación, eso va a estar muy rico, inflables, pero quieren que ustedes también lleven cafecito o leche en polvo o chocolate de mesa, artículos de belleza para mujeres, para que ustedes se unan a esta actividad. Esa es mañana sábado, ¿listo, Juni? Sí. Me imagino que usted va a estar en tarima para esa actividad.
1: Bueno, gracias.
0: Ustedes mañana van a ver a que hoy está como penosa, pero Juni es una dinamita en tarima. Mañana la van a poder conocer allá, que va a estar con nosotros acompañándonos por una temporada. Eso por un lado. Esa es una actividad que queremos recordarles a ustedes, que siempre queremos compartir ese momento tan especial, y gracias a la gente de Cuarto de Legua que nos invitó. Y el domingo es esta actividad, es otra en Cosmocentro. Escuchen pues.
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0: 7:55 minutos y regresa la mejor época de tu vida. 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

0: Bésame. Muy buenos días, señora Connie. Qué lindo escuchar esa voz. Me gustaría saber cómo sigue la compañera Linda. Espero que se recupere pronto. Dios me las bendiga. Feliz día. Raúl de Tuluá, fiel seguidor.
1: Raúl, un abracito para usted. Gracias por preguntar por Linda. Ella ya está muy bien. Ella salió de su cirugía. Está en la casita. Yo ayer, la verdad, no la he molestado porque dije, ay, no la quiero como incomodar, que descanse su incapacidad tranquilito y tranquilita. Y el lunes tiene cita con el médico para que le revisen cómo le fue con la cirugía. Entonces ya el lunes le definen si ya puede empezar a trabajar o le extienden la, ¿cómo llamamos eso? La licencia, ¿no? Pero vamos, ya estamos esperando. Por esos días nos va a estar acompañando Juni. Juni hizo parte de Bésame, hace como 8 años que estuvo haciendo sus prácticas con nosotros y además pues va a estar este fin de semana también compartiendo con ustedes. Así que bienvenidos. Son las 9:10 a.m. Recuerden que es que ahorita tenemos un invitado especial para hablarles de nuestro foro. Ahorita va a estar con nosotros Luis Inestrosa. Por acá lo estoy esperando para compartir con ustedes información muy importante del foro. Así que ya les vengo a contar también cómo va eso. Hay una cantidad de gente ya registrada que va a disfrutar de este foro que tendremos el próximo 26, pero ya hablamos de eso dentro de un ratico a través de Bésame. 9:10 a.m. Esta canción la hace Marc Anthony al lado de la Quinta Estación. Ahí estaba Natalia Jiménez. Esto se llama Recuérdame.

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1: Recuérdame. Vea, le tengo una invitación muy especial a usted, Juni, y a nuestros amigos de Bésame. No, usted está muy jovencita. ¿Usted tiene cuánto? ¿26?
2: 28.
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1: Oiga, Juni, yo le voy a contar una cosa que pasa mucho con los oyentes de Bésame, y es que cuando el oyente de Bésame quiere pedir una canción, uh-huh, a veces acuerdas un pedazo de la letra de la canción y entonces sí, y hasta no la cantan y todo WhatsApp. Ay, poco esa canción que dice yo no sé qué tan, tan, tan, tan, y la cantan. Pero aquí conversando con Juni, que escuchamos un audio de alguien que estaba pidiendo una canción así, nos dice Juni, es que la gente de pronto no sabe que hay una forma de hacerlo bien chévere. ¿Cómo es?
2: Así es, Connie, pues atención, porque les tengo truquito tecnológico para esos momentos en que uno dice, ay, yo conozco esa canción, pero no me sé el nombre. Pues vea, los voy a invitar a que abran ya mismo

0: Google en su celular y toquen ahí el micrófono, ahí aparece al lado derecho del celular y bueno, ustedes ahí le dan la opción y empiezan a tararear la canción. Por ejemplo, pero, hay una pero, canción.
1: Calmate, ventarrón, espérate, abro, mijita, aquí toca con así suavecito.
0: Sí, sí, sí, sí.
1: Entonces, abro Google, ajá, listo, arriba ahí, como incluso de una vez le voy a tirar otro tipcito, necesita, me encontró un producto que le gustó, hasta un vestido o algo, ¿cierto? ¿Mm? Ahí al lado hay una camarita, esa camarita la puede utilizar, le toma la foto del producto y ahí le arroja lo que sea. Pero usted no está diciendo que en el microfonito le dice a uno, le dice cuál es la canción.
0: Ajá. Usted le hunde el microfonito y obviamente le empieza a funcionar.
1: Empieza uno a cantarle.
0: Ajá, empieza okay. uno a cantarle, por ejemplo, quiero que sea esta noche solo un recuerdo. Y ahí ya cuando tarareo la canción, pues me va a aparecer el nombre de la canción y ahí ya ustedes van a poder identificar la canción que quieren, obviamente para que la pidan aquí en Bésame.
1: Voy a hacer el ejercicio con la canción que usted acaba de cantar. Voy a ponerle aquí el micrófono y dice, habla. Quiero que sea esta noche solo un recuerdo. Ah, no, no le di el micrófono. Ya. Quiero que sea esta noche solo un recuerdo. A ver.
0: ¿De quién es la Juni, canción y cómo se llama?
1: Sin testigos, de Luciano Pereyra.
0: Así es.
1: ¡Oh! Esa no me la sabía yo. Y uno a veces con ganas de pedir una canción y uno con esas ganas de hacerle y que vea, que mire que no me pusieron la canción y que uno no sabe cómo es. Ya saben, entonces, a través de Google, ahí está en el microfonito, canta el pedacito de la canción y le aparece cuál es. Eso está muy chévere.
0: Así es. Ese es el truquito tecnológico que les damos a esta hora aquí en Bésame.
1: Son las 9 de la mañana, 18 minutos. 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

0: Esta canción es muy especial por amor y amistad. Se llama Estoy enamorado, Nato y Estefano. Mañana durante el día estaremos haciendo nuestro especial de amor y amistad a través de Bésame, Bésame, te enamoras. Son las 9 de la mañana, 30 minutos. Y una forma de dar un regalo lindo es regalar salud. Y si usted de pronto ve que su pareja está necesitando que le dé ese regalo de mejorar las piernitas con la vena varice, ahí está el regalazo. ¿O no, Rodolfo Lara, con el Centro de Terapias Alternativas José Celestino Mutis? Muy buenos días.
1: Bueno, muy buenos días para ti y para todos los oyentes. Buen regalo, excelente regalo. Salud es el mejor regalo que uno puede dar en la vida. 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

0: Dred Maray, tú sin mí a través de Bésame 106.5. El fin de semana normalmente, Juni, uno lo utiliza para hacerse sus tratamientos en el cabello, para dedicar más tiempo para uno cuidarse, para hacerse bien las uñitas, todo eso. ¿Usted, por ejemplo, se hace cositas el fin de semana en el cabello?
1: Sí, en el cabello y en las cejas. Aprovecho el fin de semana para aplicarme mi henna y pues yo por lo general me lavo el cabello todos los días, sí. Pero el domingo uno le da más cariñito, hacerse que la mascarilla, que se puede demorar uno más en el baño y todo, entonces ahí uno aprovecha para darse amorcito.
0: Qué bueno, vea, les tengo un video, hoy que es viernes, para que lo hagan este fin de semana y para que lo empiecen a poner en práctica, donde nos recomiendan en el champú que podemos echar y utilizar, y esto es bendito para que se nos deje de caer y el cabello se empieza a poner muy bonito. Para los que están sufriendo, que el cabello se les está cayendo, que mire qué hago, y lo que hace es sacar nuevo cabello y lo saca muy bello y para la caída. Aquí está el video, quiero que ustedes escuchen un ratico para que lo puedan tener, y si quieren este video nos ponen la palabra cabello y con mucho gusto se lo compartimos al 315-580-1065.
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0: Vea, lo sencillo, facilito, ahí están los ingredientes, yo les comparto ese video para que ustedes lo puedan hacer en casita y se pongan un cabello así, pelazo, cuando le dicen a uno, qué pelazo el que tiene usted. Mire, mire que yo una vez miraba algo, Juni, y decía que, ¿sabe de las cosas que los hombres más se fijan en una mujer? ¿Es el cabello?
1: Sí, es verdad.
0: Porque uno cree que, ay, miran es los senos o los ojos o la cola o algo, no. A los hombres les encanta ver a una mujer con cabello bonito.
1: Eso es cierto, entonces ahí está. Si quieren que les compartamos el video, pues escriban cabello a nuestro WhatsApp y con mucho gusto les vamos a compartir el video.
0: Bueno, 315-580-1065. Son las 9 de la mañana, 39 minutos. 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

0: estábamos hablando aquí internamente y esa canción se pegó con qué, Juni,
1: con la primera parte.
0: Pero ¿cuál fue la primera parte? ¿Cómo era?
1: Te miré de pronto y empecé a querer.
0: Pero se pegó en TikTok. Muchas de las canciones de Julio Iglesias se pegaron después de haber hecho, no sé, como que se pegó en julio, que cada julio uno siempre ponía cosas, pero sí, estas canciones se pegaron demasiado. Son las 9:46. Bueno, tenemos una invitación muy especial para nuestros amigos de Bésame que tienen como ese miedo de emprender. Yo pienso que esto del terremoto del pasado 10 de agosto, Juni y amigos de Bésame, nos hizo como reflexionar. Bueno, ¿qué voy a hacer con mi vida? ¿Yo qué estoy haciendo? Es el momento de hacer cambios, es el momento de arrancar. 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

0: Uy, esta música lo lleva uno hacia el pasado, ¿cierto? 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

0: Es uno de los grandes éxitos de ese señor, del maestro José José, el príncipe de la canción, haciéndolo dudo en Bésame te enamora. Son las 10 de la mañana, 14 minutos, ¿cómo vamos? Espero que muy bien, espero que estén súper, súper bien en este viernes, en este fin de semana, inicio de fin de semana y además... Fin de semana, bueno, no viene con puente incluido, pero viene con quincena incluida. Así que a disfrutar de todos los eventos que tenemos con Bésame, a disfrutar de nuestro Besoteca, a disfrutar de nuestros especiales. Y a prepararnos, porque la próxima semana también venimos con grandes eventos. Todo con Bésame te enamora. 10, 14 minutos. ¿Cuál es tu canción favorita? Ya mismo 315-580-1065. Por ahora, ay, el regalo más grande. Aquí está Anaí, Dulce María, las ex RBD, junto a Tiziano Ferro, el italiano.
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0: Llegamos ahora a las 10 de la mañana, 19 minutos. Son las 10:19. No se les olvide, por favor, que tenemos un foro maravilloso, maravilloso, este próximo sábado 26 de septiembre a las 8:30 de la mañana, en un lugar también maravilloso. A mí me encanta este lugar. Bueno, no lo conocía realmente, fui, lo conocí y quedé en un nadado. Me sentía en otro país, en el centro de eventos La Jugada Aristi. ¿Dónde está ubicado? Donde ubicamos realmente el Hotel Aristi. Normalmente ahí conocemos el Hotel Aristi, ahí en el primer piso, entrada por la carrera novena. Y además tengo al super anfitrión de La Jugada, doctor Oscar Acosta. ¿Cómo me le va? Bienvenido a Bésame.
1: Gracias, Carlos, muy amable, encantado de estar aquí, gracias por la invitación.
0: Doc, usted también es el anfitrión de La Jugada. Usted ahí recibe a todo el que va directamente a este lugar, ¿no?
1: De eso se trata. Hemos tratado de recuperar este espacio cultural de la ciudad, uh-huh, para recibir a toda la gente que desee ir, los que somos viejitos, a recordar el lugar como donde íbamos a cine, y los que no conocen, para que se den cuenta el tremendo, tremendo monumento cultural y arquitectónico de la ciudad, vuelto ahora un sitio para todos, para los eventos.
0: Número uno, antes de hablar precisamente del evento que tenemos el próximo 26 de septiembre, Doc, hablemos del lugar. Sí. ¿Qué se inspiró usted cuando se construyó este lugar?
1: Esa tiene una historia muy interesante. Yo empecé, uh-huh, en mi casa con una adversidad.
0: Sí.
1: Una adversidad donde yo tuve que venirme de Pereira. Yo soy cirujano estético y tuve que venir por un tema de seguridad, de extorsiones. Sí. Bueno, y arranqué en mi casa como un club de amigos, un sitio que se fue convirtiendo en un museo, para abreviar el cuento, un museo del fútbol. En el sur, uh-huh, La Jugada. Sí, La Jugada, sí, de Ingenio. Y ahí contamos con colecciones del fútbol de toda la vida y comenzamos a entender que era amalgamar el concepto de un lugar para ir a compartir con la familia, tomarse unos traguitos, comer alguito, charlar, hacer fiestas familiares. Y escaló a tal punto que pues lo legalizamos, desde luego, así está, que Dios... Nadie

0: que en este caso, si uno tiene una idea de negocio, no sabe cómo ejecutarla, o sea, pronto ya tenemos un negocio, pero queremos crecer, pues este es el foro para ustedes. Precisamente ustedes van a aprender de herramientas para emprender con éxito el próximo 26 de septiembre, con este maravilloso coach internacional speaker, Luis Inestrosa. Vamos a hablar de cómo crecer un negocio, así como creció la jugada.
1: Pero la verdad, Carlos, que esto me encanta, porque yo hubiera querido tener esto hace unos 10 años que yo empecé con este sueño. Uh-huh. Las cosas se fueron dando por ensayo y error,
0: sí.
1: Y fuimos aprendiendo en el camino, pero ya cuando ya existen técnicas y son aplicables, nos ahorran mucho tropiezo.
0: Oh, claro, total. Nos ahorramos algunos pasitos.
1: Uf, muchos.
0: Algunos pasitos. Pues recuerden que el evento es totalmente gratis. 8:30 de la mañana, sábado 26 de septiembre, en el centro de eventos La Jugada Aristi, la entrada por la carrera novena. Ahora, hay un aforo. No podemos meterle, no sé, a un lugar que caben 500 personas, pues 1,000 personas. Entonces, digamos que el aforo de cuánto, doctor?
1: El aforo para estar cómodos, 400 personas.
0: 400.
1: Claro, pero hay algo increíble. Usted va a una fiesta, a una casa, y si la fiesta está muy buena, usted, entre más lleno está, más quiere entrar la gente. Así que tenemos mucho espacio, pero con 400 personas vamos a estar cómodamente sentados.
0: Sonido maravilloso.
1: Sí, ¿no? Sonido ambiental excelente. Ya cuando son eventicos como los que se nos vienen, con la ayuda de Dios, pronto tendremos allí algunos conciertos que no sé si pueda mencionar.
0: Maravillosos.
1: Andrés Franco está confirmado para ahorita, para el día 17 de diciembre. La fiesta de Halloween del despecho, bueno, entre otros, ¿no? Estamos ahí tratando, porque estamos nuevos y emprendiendo con herramientas muy básicas y con la ayuda de personas y de entidades tan maravillosas.
0: Este lugar se los quiero recomendar de verdad. Vuelvo y repito, desde lo personal, tuve la oportunidad de ir y me sentí en otro país, porque el concepto es muy, muy europeo, ¿no? Y muy norteamericano. Es muy Las Vegas.
1: Me preguntaste de dónde salió. Uh-huh. Yo en el 2015 fui a Panamá. Sí. Y no conocía el Hard Rock. Cuando yo entré, se cerraron las puertas tras mío. Yo me sentía millonario, se me olvidó que tenía deudas y comencé a ver el traje de Michael Jackson, por aquí la guitarra de Jimi Hendrix, hasta los zapatos de Celia Cruz, y creó en mí un efecto como de volver a la infancia.
0: Sí.
1: Y después dije, Dios mío, esto no existe en el fútbol, y comenzamos a conseguir las prendas firmadas por Cristiano, por Messi, todo ese tipo de cosas, pero al fútbol, que es atemporal, y por eso, de ahí sale esto, ¿no? Por eso tú lo notas un poquito como extraído de otra latitud,
0: de otro lugar, aquí en Colombia, pues aquí el Cali por lo menos no lo hay, así que ahí los esperamos a ustedes. Los cupos, vuelvo y repito, son limitados. Si nos piden ya mismo el link, con todo el gusto del mundo se lo vamos a enviar para que ustedes se registren. Quedan pocos cupos, Doc, quedan pocos cupos. Ustedes se registran, no necesitan esperar confirmación. No es que de vez a menos me han llamado a decirme que vaya, no. El simple hecho de que ustedes se registren, ya tiene el cupo suyo y el de un acompañante. Simplemente después de registrarse es llegar el próximo sábado 26 de septiembre, o sea, de este sábado, de mañana en 8 días, 8:30 de la mañana, al centro de eventos La Jugada Aristi, ahí donde está ubicado también el Hotel Aristi, en el primer piso, entrada por la carrera novena. Pues, Doc, algo que se nos queda en el tintero para hablar.
1: No, sencillamente invitarlos, comentarles para que estén atentos a las redes, de que vamos a tener eventos maravillosos, que el lugar tiene su magia y yo quiero que la vivan. Así que todos quedan invitados para que los que no conocen, no se vayan a perder el evento de Luis Inestrosa para este 26, y de ahí en adelante los eventos musicales, como les decía, los eventos artísticos, de humor. No queremos hablar nada sin confirmar, pero estén atentos porque el lugar va a dar de qué hablar. Muchísimo. Con la bendición de Papá Dios y la ayuda de ustedes. Gracias, Carlos DJ.
0: Muchísimo, Doc, con muchísimo gusto. Y usted, que es bien futbolero, dos preguntas rapiditas, ya. Respuestas rapiditas.
1: Sí.
0: ¿James o el pibe?
1: Yo creo que James, por lo que hizo, y soy de la generación del pibe, yo creo que James, por lo que hizo, por resultados.
0: ¿Y Cristiano o Messi?
1: Buena pregunta. La verdad, futbolísticamente, Messi. Como persona, como ser a imitar, como disciplina, como enfoque, Cristiano es un jugador hecho. Messi nació hecho.
0: Usted además es estadista. Y es estadista del fútbol, ¿no? Y por último, ¿Pelé o Maradona?
1: Pelé, porque Pelé no tiene muchas grabaciones, pero las pocas que hay, hizo lo que hizo Maradona, Messi, Zidane. Todas las jugadas las inventó él. Maravilloso, Peli.
0: Y en emisoras, Bésame o Bésame.
1: Bésame.
0: Perfecto.
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1: Hola Carlos, desde Palmira, reportando sintonía. ¿Será que me puedes complacer con la canción Tú y Yo de Manuel? 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
1: Bésame. Bésame, bendiciones para todo el San Amaro, para pedir una canción. Hoy lo vi pasar y para enviar un saludo a mi amigo Alejandro Gómez acá en Marbella, en Jamundí, de parte de Lucero, que lo quiero mucho.
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1: Gracias.

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4: Pollo Week te da la hora en Bésame. Llegamos a las 10 de la mañana, 54 minutos. 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
1: Mi verdad, aquí está Maná y Shakira en Bésame, te enamora. Son las 11 de la mañana, 21 minutos.

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3: Buenos días, Carlos DJ, por favor, si me deja escuchar la canción Y de Luis Miguel. Muchas gracias, Bésame.
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1: Hola, muy buenos días, Carlos de Jota. Mi canción favorita al día de hoy es Morir de Amor de Miguel Bosé. Muchas gracias, Bésame.
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2: Aquí está Miguel Bosé, son las 11 de la mañana, 31 minutos en Bésame en línea. ¿Cuál es tu canción favorita? 315-580-1065.

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0: Ah, ¿qué tal esta canción? La canción del gran Cristian Castro en Bésame, te enamoras, vuélveme a querer. Llegamos ahora a las 11 de la mañana, 42 minutos en Bésame, te enamora. 11:42. Vamos avanzando, pero también con información. Saben que en lo personal esta información me gusta muchísimo porque.
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0: Porque recordar. Que cada vez necesitamos más de Papá Dios. Y que poner nuestro granito de arena es muy importante.

0: importante. El granito de arena lo podemos poner desde el mundo artístico, disfrutar de un evento, pero también ayudar. Y ayudamos a ayudar. ¿Cómo así? ¿De qué está hablando Carlos? Me suena como enredado. Pues no es tan enredado. ¿Qué tal? John Rodríguez, a quien quiero invitar a Bésame Te Enamora. ¿Cómo vamos, John?
1: Muchas gracias a todos los oyentes de Bésame, a todo el equipo de trabajo por la oportunidad y el privilegio que me dan de compartir con ustedes en este momento para hablarles de este gran evento que vamos a tener el día 19 de septiembre de las 4 de la tarde.
0: O sea, el día de mañana tenemos un evento maravilloso, el Valle Adora. El Valle Adora es un evento que tiene un significado muy bonito por dos motivos. Número uno, porque creo que hoy, John, hoy más que nunca, los que de pronto no han tenido esa oportunidad bonita de sentir, de acercarse realmente al papá, a papá Dios, pues ahora lo pueden hacer. Y además que el objetivo de este evento, del que ya le vamos a hablar, pues tiene otro objetivo muy bonito. Mañana 19 de septiembre en Arroyo Hondo será el escenario de Valle Adora Unidos por Colombia. Es una jornada que va a reunir música, John, entretenimiento, solidaridad. ¿Y cuál es el objetivo? ¿Apoyar a quién?
1: Bueno, les cuento un poco. Nos hemos juntado con varios cantantes del tema cristiano para poder traer esperanza a través de la adoración y la alabanza en este gran momento que se ha vivido en nuestra ciudad, porque aunque se han perdido temas materiales, se han perdido vidas, creo que algo que también se ha perdido es la esperanza. Y es algo que podemos recuperar a través de lo que es la alabanza y la adoración a un buen Dios que siempre está con nosotros. Entonces se ha juntado cantantes como Alex Zurdo, Living, Manny Montes, Pescado Vivo va a estar también con nosotros, van a estar compartiendo en este tiempo tan especial y todos nos estamos juntando. Bueno, también tenemos un invitado sorpresa que pues va a estar con nosotros. No les puedo mencionar el nombre de la persona, pero sí les puedo decir que es alguien que canta muchísimo, de un gran taller que administra el gran maestro que tenemos nosotros, que es Dios. Entonces, no les puedo decir más.
0: No lo dijiste, pero tan directo, ¿no? Pero
1: No quiero ser tan directo, pero pues es algo que les voy contando.
0: Pero es un taller maravilloso.
1: Entonces nos hemos juntado precisamente porque queremos no solamente traer este tiempo de adoración, sino que también con los excedentes del evento queremos destinarlos en el 100% a la reconstrucción del Instituto Niños Ciegos y Sordos del Valle del Cauca, que sufrió grandes afectaciones con este terremoto. Y precisamente con los excedentes que podamos recaudar de este gran evento, la idea es poderlos destinar en el 100% para la reconstrucción de este espacio que sufrió. Entonces no es solamente una oportunidad para venir a compartir en la familia, con amigos, adorar a Dios, sino que también se va a convertir en un espacio de oportunidad de bendición para estos niños y estas personas que también se ven beneficiadas de esta institución que ha sido gravemente afectada. Entonces, desde 30,000 pesos está el valor de la donación. Es un valor demasiado asequible para que todas las personas puedan disfrutar de este tiempo y sumarnos en lo que va a ser el Valle Adora en el CITS 19 de septiembre. Precisamente mañana desde las 4 de la tarde estaremos abriendo puerta para que puedan llegar todas las personas. Adquieren sus entradas directamente aquí en el CITS si gustan, o también pueden acercarse de manera digital a la página de la tiquetera, que se llama tickets.sitsoficial.org, tickets.sitsoficial.org. También pueden comunicarse al número telefónico 322-250-5636. 322-250-5636. Ahí pueden encontrar toda la información que se requiere para estar en este gran tiempo, para que podamos compartir y disfrutar de este momento que vamos a estar viviendo, y que también puedan tener la oportunidad de compartir con nosotros en este espacio y disfrutar de lo que va a ser el tiempo del Valle Adora, que va a ser un tiempo de administración para el corazón de cada uno de nosotros, llenarnos de amor y esperanza en lo que vamos a estar viviendo.
0: Perfecto, John, qué bonito ese mensaje. Así que no se les olvide que el 100% de lo que recaude de este evento del Valle Adora pues irá destinado a la reconstrucción del Instituto de Niños Ciegos y Sordos. Será el evento

0: bellísimo el día de mañana, ¿no? En el Centro Internacional de Desarrollo Social Misión Paz, en el CITS, ahí en Arroyo Hondo. Así que ya saben ustedes, entonces, para que compren sus entradas. Pues John, muchísimas gracias por esa información.
1: Muchas gracias a ustedes, aquí los esperamos. Agradecemos a todas las personas que están escuchando este mensaje, que puedan asistir, también que puedan compartir esta información. Nos encuentran también en las redes sociales como @CITSOficial. Ahí también van a encontrar toda la información de lo que va a ser este gran evento, y que podamos compartir esta información para que todos juntos nos podamos sumar para apoyar a este instituto que tanto lo necesita.
0: Perfecto, ahí está John Rodríguez, directamente del Centro Internacional de Desarrollo Social Misión Paz. No se les olvide el día de mañana este gran evento, compren ya sus entradas. Una vez más, lo repito, lo decía John hace un ratito, ya mismo directamente en ticket.seatsoficial.org. Muy información al 322-250-5636. Evento que será el día de mañana y con un mensaje bonito: solidaridad.

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2: Con muchísimo gusto, 11 de la mañana, 50 minutos en Bésame, te enamora. 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

Es tu cárcel, ahí estaban los Bukis en la música de Bésame Cali 106.5. 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Estamos disfrutando de estas canciones Bésame, muy bien pensadas y seleccionadas para ustedes y para que juntos disfrutemos un feliz mediodía de viernes. Ha llegado el fin de semana, estás escuchando Bésame Cali 106.5. Cristian Giovanni Zúñiga, el baladólogo, soy una voz Bésame. Voy a estar precisamente llevándolos por este camino de grandes éxitos de la época de la generación de los 80 y 90. Claro, por allí se nos cuela una que otra buena canción de esa época de los años 70 que incluso trae buenos recuerdos. De eso se trata este espacio, para vivir y disfrutar y recordar. Esto lo hace Álvaro Torres, Nada se compara contigo. Bienvenidos, Bésame en este fin de semana, te acompaña en tu radio.

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Vamos cantando felices la música de Bésame en este mediodía de viernes. Es el fin de semana que trae más sonidos y canciones. Ahí pasaba John Secada con Otro Día Más Sin Verte, de esa época de los años 90. Ahora vamos a traer a Rudy La Escala. Vamos hasta los 80. Volvamos a vivir.

que nos sentimos como flotando en recuerdos, ¿verdad? Ahí estaba Camilo VI. Es el amor de mi vida, que has sido tú, no hay nadie más. Las 12:30 minutos en este encuentro con las canciones que nunca se olvidan, la generación de los 80 y 90 en estos clásicos Pésame en este mediodía. Vamos con Chayanne de los años 80. Fuiste un trozo de hielo en la escarcha.

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En la música de Bésame Emanuel, tú y yo. Vamos cantando felices. Recuerden que estamos en transmisión en vivo. Nuestro viernes de plancha tiene cita allí a través de las plataformas digitales, en TikTok. Estamos en este momento en vivo para que vayan, nos sigan, bésame.cali con Iosa, el baladólogo. Estamos hablando de música romántica. ¿Quieres ir y quieres ver qué está sucediendo en ese en vivo? Además de disfrutar de nuestra música, Bésame en tu radio, ve a TikTok, bésame.cali. Esto lo hace Raúl Santi, talento colombiano. ¿Recuerdan esta canción de los 80? Suena muy bien en este viernes fin de semana. Busco un corazón.

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Bella la música con Mijares. Ya hemos atravesado la una de la tarde, una, cuatro minutos. Qué gusto seguir con ustedes en las canciones que nos enamoran, en las canciones que llegan directa y profundamente a tu corazón. Estamos como parte de ese plan en este mediodía almorzando con las canciones de Bésame. Cristian Giovanni Zúñiga, soy el baladólogo. Voy a estar con ustedes hasta en punto de las dos de la tarde. Eso en lo que tiene que ver con estos clásicos. Seguramente me extenderé un poco más para atravesar la tarde y vivir juntos un poco más de lo que significa la compañía de Bésame en este fin de semana. Solo hace Jordano, se llama No Voy a Mover un Dedo.

Shakira, profundamente enamorada en los años 90. Esta canción suena muy bien en estos clásicos Bésame de los años 80-90. La canción se llama Antología. Una 16 minutos en este feliz encuentro con las canciones que nunca se olvidan. Qué rico poder estar con ustedes ahí en su radio, en los diferentes planes. Ya almorzaron, entre otras. Qué rico saborear un delicioso almuerzo y de aperitivo o de postre, como tú quieras. Aquí están estas canciones que nunca se olvidan con Ana Gabriel. Esta historia se llama No te hago falta.

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dudas, es Amanda Miguel. Vamos a continuar con las canciones de Bésame. Recuerda que tenemos nuestra página, bésame.fm, bésame.fm, de manera oficial. Ustedes pueden ingresar a nuestra página, seleccionar, buscar, ubicar el audio de la ciudad de Cali para que tengan a Bésame en su vida, en su corazón y, por supuesto, disfrutar de una programación que siempre está muy bien pensada para cada uno de ustedes. Yo sin ti, aquí está Ricardo Montaner en nuestra música Bésame.

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Vamos cantando felices, nadie mejor que tú, ni en el planeta, ni en la tierra, y en el espacio, súmale, no hay nadie mejor que tú. Vamos a, ahí estaba Luis Ángel, ¿no? Vamos a continuar con la música de Bésame, que no se rompa la noche, turno para Julio Iglesias, inolvidable, canciones que forman parte de los recuerdos más bonitos de tu vida, historias contadas y por supuesto cantadas. Con las voces de nuestros artistas, Bésame. Esto se llama Que no se rompa la noche.

De tanto amarte, este corazón ha quedado vacío. Ay, qué fuerte. Ahí estaban los Yonix. Vamos cerrando esta hora de música y lo hacíamos con esta canción bellísima de los años 80. Vamos a seguir situados allí mismo, justamente con una voz preciosísima, la voz de Paloma San Basilio, cuestionándose por qué me abandonaste. Es el viernes fin de semana. Escuchas Bésame.

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0: Muy buenas tardes para todos ustedes. Es un placer saludarlos a esta hora, 2 de la tarde, 9 minutos. Hoy, 18 de septiembre del 2026, me presento, mucho gusto. Soy Juni Castaño y estaré acompañándolos en esta tarde tan especial de viernes para que ustedes aprovechen este Bésame en Línea y soliciten sus canciones favoritas. Los invito ya mismo a que nos envíen, a que me envíen notas de voz al 315-580-1065, porque ya quiero escuchar todos los audios que ustedes tienen para hacerles sonar esas canciones que nos recuerdan emociones, porque la música es eso, emociones, para estar feliz, para estar tristes, para recordar a esa persona especial. Pues aquí ya está listo nuestro WhatsApp Bésame para que ustedes empiecen a enviar esas notas de voz sobre lo que quieren escuchar en este Bésame en Línea. Les recuerdo el número 315-580-1065. Hoy es viernes, con toda la actitud, la buena energía, y bueno, en esos momenticos me traslado para Cosmocentro porque tenemos información importante para todos nuestros oyentes. Ustedes saben que el domingo vamos a tener un encuentro muy especial y Carlos DJ nos tiene información desde Cosmocentro. Hola, Carlos.
1: Hola, ¿qué más, Juni? Sí, señora, estamos en el centro comercial de Cosmocentro hoy con Bésame Te Enamora. No se les olvide que estamos, vuelvo y le repito, de reapertura. Es que volvamos a encontrarnos. Una vez más lo hacemos desde el centro comercial del Cosmocentro, que es el centro de todos. Bueno, a ver, quiero empezar primero por lo primero, y es contarles un poco sobre lo que ha venido sucediendo en el centro comercial Cosmocentro actualmente. Digamos que después de lo que se vivió, ¿no?, el pasado 10 de agosto, pues aquí en Cosmocentro hemos venido avanzando de a poquito a poco en la reapertura. Y claro, obviamente, eso es lógico decirlo, siempre priorizando la seguridad, ¿no?, y el bienestar de todas las personas que vienen en familia, además, al centro comercial Cosmocentro. Pues fíjese, Juni y oyentes, que hoy cerca más o menos del 90% del centro comercial ya se encuentra en operación. Claro, hay algunos ascensores que todavía no están funcionando, algunas grietas y demás, pero el 90% del centro comercial se encuentra en operación. Y pues para el centro comercial ha sido muy, muy especial volver a recibir a todos los visitantes y a reencontrarse con tantas personas que durante 44 años, bueno, más de 44 años, pues han hecho parte de la historia del centro comercial Cosmocentro. Y por eso, este regreso también queremos vivirlo desde la unión, desde la solidaridad, desde la esperanza. Por eso queremos volver a hacer de este punto un lugar para la familia, un encuentro para Cali, para recuperar poco a poco esos espacios que nos permiten compartir. Y por eso este domingo tenemos un evento que es la Gran Abrazatón. Ya les vengo a contar un poquito más de esa Abrazatón. Domingo, luego de las 3 de la tarde, aquí donde estamos ubicados, será el gran encuentro y los abrazos grandísimos que tendremos con toda nuestra familia. Bésame Te Enamora. Hoy, Bésame desde el centro comercial Cosmocentro.
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0: Ahí estábamos escuchando al Puma, Culpable Soy Yo. Continuamos aquí en Bésame Cali, la emisora que te enamora, 2 de la tarde, 26 minutos. Y nos vamos nuevamente con Carlos, que tiene invitación para toda la familia. Carlitos.
1: Ole, sí señora, invitación para toda la familia. Eso, un poquitico más de volumen, eso, muchísimas gracias. Tranquila que yo la espero, mi querida Juni. Eso, súbemelo un poquito ahí, muchas gracias. Porque recuerden ustedes que estamos desde el Centro Comercial Cosmocentro, el centro de todos. Este domingo, ¿no? Este fin de semana tendremos Abrazatón aquí en el centro. Ya hemos venido en reapertura, ya sea, digamos que el 90% del centro comercial pues ya está abierto, atención a la familia, atención al público. Y hay muchas actividades con el centro comercial Cosmocentro, precisamente por eso pues hay actividades que también han venido regresando, que son cotidianas del centro comercial. Mire, tenemos precisamente nuevamente los talleres infantiles los días sábados en diferentes pasillos y los días domingo a las 3 de la tarde en la terraza de comidas. Así que ustedes se programen de una vez en familia para esos talleres infantiles, pero también para los que les gusta hacer ejercicio, la aerorumba regresa. ¿Cuándo? Todos los domingos a las 10 de la mañana. Es una invitación para disfrutar, para poder movernos, para compartir en familia. No se les olvide, todos los domingos, 10 de la mañana, la aerorumba. Iniciamos con la aerorumba este domingo. Así que por favor, muy atentos. Y a la 1 de la tarde, obviamente, qué bonito es esta invitación, nuestra misa, la misa en el Teatrino. Es un espacio para agradecer, ¿no? Para compartir desde la fe, la misa, desde el Teatrino del Centro Comercial Cosmocentro. Esas son algunas de las actividades que tendremos. Y no se les olvide que también tendremos este domingo a las 3 de la tarde, aquí al ladito nada más de la plazoleta del Teatrino Principal, nuestro abrazatón. Vamos a abrazar a Cali, vamos a disfrutar, vamos a compartir, vamos a cantar, vamos a volver a reencontrarnos. Además, fíjese, Juni, oyentes, bésame, que este es el primer evento que hacemos en familia, el reencuentro con nuestros oyentes después del terremoto del pasado 10 de agosto. Pues aquí los esperamos en el Centro Comercial Cosmocentro. Ya les vengo a contar qué otras actividades tienen esta reapertura al Centro Comercial Cosmocentro, el centro de todos.
0: Así es, Carlitos. Bueno, gracias. Ahí está extendiéndonos, Carlitos, la invitación para este domingo, por supuesto, estar en la gran abrazatón con Bésame Cali. Vamos con lo nuevo a esta hora. Y, por supuesto, aquí llega nuestro secreto.

0: Y aquí continuamos con canciones desde la tarde, 43 minutos. Y volvemos con información desde el centro de Cali, Cosmos Centro, el centro de todos. ¿Qué hace Carlitos? Hola.
1: Hola, Yuri. Bueno, seguimos aquí, centro comercial del Cosmos Centro, el centro de todos. No se les olvide que estamos en esa reapertura. Las actividades no cesan aquí en el centro comercial Cosmos Centro, que es el centro de todos. Algo maravilloso, Yuri, oyentes, bésame. Es que precisamente el 90% del centro comercial Cosmos Centro ya está funcionando. Ya tenemos en función el 90%. Digamos que hay algunas averías todavía, algunos ascensores cerrados, algunos almacenes todavía que no han abierto por completo, pero ya el 90% está funcionando sin ningún inconveniente. Además, actividades especiales. Mire que precisamente con la reapertura del centro comercial, pues de alguna manera podemos decir que las actividades han regresado. Estábamos hablando hace un ratito, por ejemplo, que en el Teatrino será la misa este próximo sábado, mañana, 1:00 p.m, para agradecer y para compartir desde la fe. Será el día de mañana. Pero además, dentro de la programación también hay actividades especiales para nuestros visitantes. Por ejemplo, una de ellas es la magia de los duendes. Eso será con la Fundación Cali Comics, donde van a realizar talleres. Esto me encanta, pilas, porque los niños, pues aquí la van a tener súper clara, porque van a realizar talleres de dibujo para los chiquis, y además van a tener caricaturas en vivo, donde ellos van a poder aprender, van a aprender a divertirse, a llevar su propio retrato. Y lo mejor de todo eso es que es totalmente gratis. Así que aproveche de una vez, porque estarán en el pasillo entre Solo Cucos y la joyería L'Amour. Recuerden, una vez más, la magia de los duendes, totalmente gratis. Actividades especiales en el centro comercial El Cosmocentro. Y, por supuesto, nuestra gran abrazatón este próximo domingo, es decir, este que viene, el próximo 20, vamos a estar desde las 3 de la tarde aquí en el Centro Comercial Cosmocentro. Así que ya saben ustedes, la Santa Misa, vamos a tener talleres de dibujo con los chiquis, 90% del centro comercial ya abierto en esta reapertura maravillosa. Pues esto y mucho más, una vez más les recuerdo, Centro Comercial Cosmocentro, el centro de todos. Me gusta que lleguemos en familia. Y por otro lado, les quiero decir, lleno en este momento total los pasillos del Centro Comercial Cosmocentro, así que no hay miedo, no hay ningún problema. Alguna, sí, la palabra de moda, ¿no? Algunas averías entre columnas y entre vigas, solamente mampostería. Entonces, pues vengan, porque las columnas y las vigas del centro comercial están fuertes sin ningún problema. Así que si usted ve por ahí alguna pared como dañadita, no se asuste, eso simplemente es tumbe la pared, ahí queda el hueco y vuelve y monta el pared. Pero la columna, que es la que soporta, y las vigas están perfectamente. Vengan, los esperamos en el centro comercial Cosmocentro, el centro de todos.

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1: 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Eso, ahí sí, muchísimas gracias. 3 de la tarde, 15 minutos. Avanzamos nosotros en este viernes, en este fin de semana, y disfrutamos de ese espacio con la música de Bésame, te enamora, pero también de ese espacio donde estamos ubicados nosotros el día de hoy. 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Así que venga, disfruta de las bondades que nos entrega el Centro Comercial Cosmocentro para disfrutar en familia. Fíjense que, por ejemplo, aquí en el Centro Comercial tendremos nuestro encuentro de numismáticos, que básicamente es ese espacio donde, para los que disfrutan de pronto de coleccionar monedas o coleccionar billetes, además tener historias de que contar, bueno, y detrás de todas esas piezas que van guardando tienen que contar muchísimo, pues será en el segundo piso de la plazoleta 360, en el Centro Comercial Cosmocentro, el centro de todos. Y algo que nos encanta decirte, por favor, el próximo domingo, este domingo 20 de septiembre, la gran abrazatón con Bésate. Tenemos además una invitación muy especial para toda nuestra familia Bésame. Es este domingo la gran abrazatón, 20 de septiembre, desde las 3 de la tarde. Vamos a tener por aquí nuestro espacio para abracitos, una jornada para compartir con nuestros visitantes, nuestra familia Bésame, a través de música, karaoke, dinámicas. Y algo que me encanta, seguramente que va a pasar ese día, el mural donde todos, de alguna manera, van a poder dejar sus mensajitos de unión, de fuerza, de solidaridad, de esperanza, mensajitos para Cali, mensajitos para las familias que de alguna manera lo han perdido todo. Pues aquí estaremos este domingo, 3 de la tarde, en el Centro Comercial Cosmocentro. Queremos de verdad que sea un espacio bien bonito para encontrarnos nuevamente y recordar que en momentos difíciles, en momentos como este, pues también podemos acompañarnos como comunidad. Será este domingo a partir de las 3 de la tarde. Aquí al ladito de donde normalmente hacemos nuestros eventos, al ladito del teatrino, pues aquí hay un espacio maravilloso para compartir en familia. La entrada, no se les olvide, es por la avenida Roosevelt. Ahí ustedes van a poder ingresar 3 de la tarde este domingo, Centro Comercial Cosmocentro. Y ya les vengo a hablar de nuestro próximo domingo, que son las mejores 50 baladas del amor, también desde aquí del Centro Comercial Cosmocentro, pero ya de eso les vengo a hablar en un ratito. 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

0: Bueno, Carlos DJ, volvemos contigo ahí al Centro Comercial Cosmocentro, donde vamos a seguir compartiendo con nuestros amigos de Bésame y además ya estamos listos para la actividad de esta gran abrazatón en este domingo fin de semana. Carlos DJ.
1: Nosotros continuamos desde el Centro Comercial Cosmocentro, el centro de todos en este viernes, en este fin de semana. No se les olvide que el próximo domingo tendremos la gran abrazatón con Bésame. Una invitación muy especial ese domingo 20 de septiembre. Ese abrazatón maravilloso, una jornada para compartir nuestras vivencias con nuestros visitantes, nuestros amigos, nuestra familia Bésame, con karaoke, con música, dinámicas. Además, un mural muy bonito donde ustedes van a poder pegar, van a dejar sus mensajitos de unión, de fuerza, de solidaridad, de esperanza. Así que los esperamos este domingo, Centro Comercial Cosmocentro, a partir de las 3 de la tarde, aquí nada más al ladito de el teatrino, donde normalmente siempre hemos hecho nuestros eventos, pues aquí lo vamos a estar esperando. Pero les hablaba hace un ratito de que también tendremos nuestras 50 mejores baladas. ¿Cuándo será esto? No será este domingo, sino el próximo domingo. Es decir, tenemos dos, ¿listo? Este domingo tenemos la gran abrazatón y el próximo domingo tendremos las mejores 50 baladas del amor. Una cita con Bésame y con las mejores baladas. Además, vamos a disfrutar de esas canciones que nos traen grandes recuerdos, que nos llevan a esos momentos especiales, ¿no? Y que seguramente muchos de nuestros visitantes van a tener asociadas las canciones a alguna historia de su vida. Pues desde aquí vamos a estar transmitiendo para Bésame de 106.5 FM. No se les olvide, Centro Comercial Cosmocentro. Eso será el domingo 27 de septiembre. Música, además, diferentes dinámicas para vivir esa experiencia juntos y, por supuesto, transmisión a través de TikTok, ¿no? Entonces, nuestro TikTok Live desde este lugar. Pues ahí está, invitaciones que le venimos haciendo. Tenemos este domingo la gran abrazatón a partir de las 3 de la tarde y el próximo domingo, domingo 27 de septiembre, las mejores 50 baladas del amor, del Centro Comercial Cosmocentro. Ya les iba a decir a ustedes que la plazoleta, no, para ese día esperamos tener el teatrino ya listo para hacernos ubicarnos en este lugar y ubicarnos donde siempre lo hemos hecho y disfrutar juntos en familia. Hoy con Bésame desde el Centro Comercial Cosmocentro.

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0: Seguimos desde el centro comercial Cosmocentro, el centro de todos. Pues aquí invitamos a toda nuestra familia Bésame a que nos acompañe en esta transmisión y por supuesto nuestros eventos. No se les olvide nuestros eventos que ya tenemos programados, ¿no? Tenemos varios programados esos eventos con el centro comercial Cosmocentro. Les he venido hablando sobre las mejores 50 baladas, la abrazatón con Bésame. Les he hablado de coleccionistas de monedas y billetes, la misa que estará este sábado, por supuesto, en el Teatrino a la 1 de la tarde. Pero también les quiero contar sobre la terraza de comidas. 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Tenemos además diferentes opciones gastronómicas para todos los gustos y por supuesto nuestras marcas ya están listas para recibirlos, así que la invitación es para volver, para disfrutar de una buena comida y permitir, diría yo, que en familia, ¿no? 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Así que ahí está la invitación para que vuelvan a Cosmocentro, para que visiten ese centro comercial, para que recorran las marcas y para que disfruten una vez más de esos espacios. Aquí ya regresaron, ¿no? 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Si ustedes de pronto todavía no han venido, si ustedes de pronto todavía tienen como algo de susto y dicen, no, pero es que ¿qué pasó con lo del terremoto? Si está bien, tranquilos, ya estuvieron aquí los ingenieros, los arquitectos y dieron la viabilidad total para poder reabrir el centro comercial, las columnas y las vigas. Ninguna, escuche muy bien, absolutamente ninguna columna, absolutamente ninguna viga sufrió ni siquiera una pequeña fisura. 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Así que vengan que está esa parte de tranquilidad para que no tengan ningún inconveniente. 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
1: Gracias, Carlito, por esa información. Bueno, 3:51 PM. Aquí llega Ana y Jaime, que nos regalan ¿Para qué? Una canción romántica y nostálgica que habla de esos amores que dejan huella aquí en Bésame.
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1: Y aquí nos vamos con un clásico que sigue tocando el corazón, No me ames, de Jennifer López y Marc Anthony. Una historia de amor intensa que nos recuerda que a veces amar también es dejar ir. Porque yo

0: Ahí estábamos escuchando al grupo español Mocedades, esa canción que se llama Eres Tú. Ustedes sabían que esta canción se presentó, representó a España en el Festival de Eurovisión celebrado en Luxemburgo, donde obtuvo el segundo puesto con 125 puntos. Pues aquí estábamos escuchando este clásico de la música, Mocedades con Eres Tú. Y de Mocedades, bueno, del año 1973 pasamos al año 2009 y les estoy hablando nada más y nada menos que del cantautor colombiano Santiago Cruz, una canción que pertenece a su álbum Cruce de Caminos, y esta canción es una de las más emblemáticas de él. Aquí está, Cuando Regrese, Santiago Cruz, aquí en Bésame.
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0: 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Son las 4 de la tarde, 52 minutos. 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

Amar a muerte es la canción de Luis Ángel en Bésame te enamora. Llegamos a las 5 de la tarde, 28 minutos. Carlos de Jota es mi nombre y claro, estoy por aquí para acompañarte en este viernes, fin de semana. 18, ¿no? 18 de septiembre. Ya mañana, oficialmente Día del Amor y la Amistad. De todas y de nadie, aquí están los dos carnales en Bésame te enamora, lo más reciente.

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0: Definitivamente, enamorarse es enamorarse con la música, entre otras, de Alberto Plaza, desde Chile, el trovador de sueños, en Bésame te enamoras. Son las 5:00 p.m, 36 minutos, así como recordar la música de esta mujer, de doña Rocío Dúrcal, y No lastimes más. Avanzamos en tu viernes, en tu fin de semana, es Bésame te enamora.
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